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1: Esta es la hora en La Enamorada FM, las 7 de la noche y 29 minutos.
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0: 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Esta es la hora en La Enamorada FM. Las 8 de la noche y un minuto. 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
1: Esta es la hora en La Enamorada FM, las 8 de la noche y 32 minutos.
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1: Camina plácido entre el ruido y la prisa y piensa en la paz que se puede encontrar en el silencio. En cuanto sea posible y sin rendirte, mantén buenas relaciones con todas las personas. Enuncia tu verdad de una manera serena y clara y escucha a los demás, incluso al torpe e ignorante. También ellos tienen su propia historia. Esquiva a las personas ruidosas y agresivas, ya que son un fastidio para el espíritu. Si te comparas con los demás, te volverás vano y amargado, pues siempre habrá personas más grandes y más pequeñas que tú.

Disfruta de tus éxitos lo mismo que de tus planes. Mantén el interés en tu propia carrera. Por humilde que sea, ella es un verdadero tesoro en el fortuito cambiar de los tiempos. Sé cauto en tus negocios, pues el mundo está lleno de engaños. Mas no dejes que esto te vuelva ciego para la virtud que existe. Hay muchas personas que se esfuerzan por alcanzar nobles ideales. La vida está llena de heroísmo. Sé sincero contigo mismo. En especial, no finjas el afecto y no seas cínico en el amor. Pues en medio de todas las arideces y desengaños, es perenne como la hierba. Acata dócilmente el consejo de los años, abandonando con donaire las cosas de la juventud. Cultiva la firmeza del espíritu para que te protejan las adversidades repentinas. Muchos temores nacen de la fatiga y la soledad. Sobre una sana disciplina, sé benigno contigo mismo. Tú eres una criatura del universo. No menos que las plantas y las estrellas, tienes derecho a existir.

Por eso debes estar en paz con Dios, cualquiera que sea tu idea de Él. Y sean cualesquiera tus trabajos y aspiraciones, conserva la paz con tu alma en la bulliciosa confusión de la vida. Aún con toda su farsa, penalidades y sueños fallidos, el mundo es todavía hermoso. Sé cauto, esfuérzate por ser feliz.

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1: Esta es la hora en La Enamorada FM, las 9 de la noche y un minuto.
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1: Esta es la hora en La Enamorada FM, las 9 de la noche y 29 minutos.
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2: 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Esta es la hora en La Enamorada FM, las 10 de la noche y un minuto. 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
1: Oyentos, oyentes de La Enamorada FM, muy pero muy buenas noches, santos. Bienvenido a las 10 de la noche, 12 minutos, 10-12. Este es su programa Pop a la Plancha, un programa donde usted puede escuchar lo mejor del pop romántico y lo mejor de las baladas románticas, esas que no pasan de moda.
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1: A esta hora, con la dirección de Medios Padre Todopoderoso.
0: Al aire, Gustavo Salazar, en La Enamorada FM.
1: Dándole gracias a Dios por permitirme estar aquí con todos ustedes. Ustedes son mi compañía y hasta los 12 los voy a estar acompañando aquí en La Enamorada FM.
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1: Recuerde que tenemos nuestro número de WhatsApp para que pida sus canciones.
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1: Más 57-304-200-2233. Esa es la línea más enamorada de toda la web.
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1: Ahí están escuchando una canción que en lo personal me encanta. José Luis Rodríguez, Yo Quiero Ser Su Amor. Una bonita canción hasta ahora. Y también Ricardo Arjona con Olvidarte. Este es tu programa Pop a la Plancha en La Enamorada FM. Vamos con buena música, ya venimos con saludos. Beto Fernán viene más adelantico antes. Tony Braxton con la versión en español.
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1: Son las 10 de la noche, 10:26 en La Enamorada FM. Y hasta ahora continuamos con buena música. Diego Torres con esta bonita canción, Penélope, sonando en su programa de siempre, este programa que tanto nos gusta en las noches de La Enamorada FM.
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1: A esta hora saludamos a Nahui, que como siempre fiel oyente. Saludos a Ana desde Ecuador. Saludos a Lore, que nos escucha desde Bogotá, Colombia. Gabriel, que sigue escuchando por medio ahí también, desde Bogotá. Saludos para nuestro amigo Gabriel.
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1: Saludos a quienes nos escuchan desde nuestra página. Para usted que está en casita preparándose para otro día de trabajo o para otro día de estudio y que quiere estar en compañía de La Enamorada, saludos para usted.
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1: Esa es la línea romántica donde usted puede seguir programando canciones, canciones de pop latino, canciones de plancha, mejor dicho, usted, lo que usted quiera.
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1: Viene Chayanne, pero antes aquí llega Ana Gabriel y esta bonita canción, María Arena.
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1: Esta es la hora en La Enamorada FM, las 10 de la noche y 31 minutos. 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
1: Diez de la noche, cuarenta. Esta es La Enamorada de FM. Cada canción una muestra de amor. Y hasta ahora seguimos saludando a más oyentes que se comunican con nosotros por medio de nuestro WhatsApp
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1: Saludos a Nelson, que hasta ahora disfruta de La Enamorada de FM. También saludamos a Aleja, que hasta ahora se comunica con nosotros por medio de nuestro WhatsApp. Saludos hasta ahora para Eduardo el Amarillito. Gracias por estar disfrutando de la música romántica, lo mejor del pop latino a esta hora de la noche.
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1: Por aquí viene música de Dulce Antes. Vamos a escuchar a Paulina Rubio, quizás. Esto es su programa, Pop a la Plancha.
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1: Qué buena canción con los Bukis sonando a esta hora de la noche. ¿A dónde vayas? Sonando a las 10 de la noche 56. Ya casi finalizando esta primera hora, invitándolos para que no se muevan y sigan conectados con nosotros y así disfrutemos la segunda hora de su programa Pop a la Plancha. Saludos a Alejita, que ahora está por aquí disfrutando de Pop a la Plancha. Saludamos a Lisette. Gracias a ustedes por estar conectados con nosotros.
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1: Saludos a ustedes que ahora están disfrutando por Claro Música, Online Radio Box, Colombia.com. Estamos en TuneIn Radio, MyTuner Radio. Y por otras aplicaciones más por donde usted puede escuchar la señal en vivo de nuestra radio. Vámonos con buena música. Por aquí llega los tres suramericanos, Andrés Andrea Bocelli, con esta linda canción, Vivo por Ella.

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1: 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Esta es la hora en La Enamorada FM, las 11 de la noche y un minuto.
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1: Y así iniciamos otra hora más de su programa Pop a la Plancha, un programa dedicado a el mejor pop latino y a lo mejor de las baladas de siempre, esas baladas que nunca pasan de moda. Son las 11 de la noche, 11 minutos. Esta es La Enamorada de FM, cada canción una muestra de amor. Emitiendo desde la ciudad de Medellín para Colombia y el mundo entero por medio de nuestra página
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1: Recuerde nuestro WhatsApp más 57 304 200 2233.
3: 304 200 2233.
1: Saludos a quienes están por ahí disfrutando por medio de Claro Música. Estamos en colombia.com, estamos en MyTuner FM, estamos también en Online Radio Box. Saludos a todos ustedes y qué bueno disfrutar de esta buena programación junto a usted que está allá en casita o en su lugar de trabajo o en su defecto si va en el transporte. Saludos para usted, saludos por ejemplo a un Eduardo el Amarillito, que como siempre va con la enamorada por toda la ciudad llevando lo mejor de la música romántica a donde quiera que vaya. Saludos para usted, muchas gracias por escuchar nuestra radio.
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1: Seguimos con buena música. Viene Camila y coleccionista de canciones antes. Los tres suramericanos, Endúlzame. Una canción que debía desde hace ratico, pero aquí llega a esta hora de la noche.
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1: Sí, de la noche 24 minutos y a esta hora por aquí tenemos más oyentes que siguen dejando sus mensajes.
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1: Ahí estamos conectados para que usted siga programando sus canciones en Nahue. Saludos para usted, para Lea, que sigue escuchando hasta ahora nuestro programa el día de hoy. Por aquí viene Lolita, antes Sandoval con La Noche, algo de pop latino en esta noche.
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Son las 11:37 y hasta ahora continuamos con buena música y están escuchando a Juan Fernando Velasco. De esas canciones lindas, tanto amor sonando a esta hora de la noche. Saludos a Lisette, que nos escucha del municipio de Bello. Saludos a Tatiana, también allá en el municipio de Bello, Antioquia. Saludos a Don Orlando, que nos escucha hasta ahora. No me dijo el municipio de Antioquia. Saludos para él. Por supuesto a John Graciano, que también está por aquí disfrutando de buena música. Aquí llega Talía, pero antes Claudia de Colombia. Esto es Pop a la Plancha.

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2: Son las 11 de la noche 53. Y hasta ahora vamos llegando a la parte final de Pop a la plancha. La invitación para que, queriendo Dios, mañana desde las 10 de la noche nos acompañen aquí en La Enamorada FM.
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2: A esta hora, con la dirección de mi Dios Padre Todopoderoso.
4: Al aire, Gustavo Salazar, en La Enamorada FM.
2: Gracias a mi Dios por permitirme estar aquí con todos ustedes en La Enamorada.
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2: No olviden que mañana nos encontraremos nuevamente y la invitación para que sigan disfrutando de la música romántica que tiene La Enamorada para usted.
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2: Los dejo con Janet y esta linda canción, Cállate, Niña.
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1: Esta es la hora en La Enamorada FM, las 12 de la noche y 2 minutos. 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
1: Esta es la hora en La Enamorada FM, las 12 de la noche y 59 minutos. 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
1: Esta es la hora en La Enamorada FM, la 1:59 a.m.
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1: Esta es la hora en La Enamorada FM, las 7 de la mañana y 29 minutos. 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
1: Esta es la hora en La Enamorada FM, las 7 de la mañana y 58 minutos.
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1: Esta es la hora en La Enamorada FM, las 8 de la mañana y 31 minutos.
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0: 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Esta es la hora en La Enamorada FM. Las 9 de la mañana y un minuto. 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
1: Esta es la hora en La Enamorada FM, las 9:31 a.m.
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0: Esta es la hora en La Enamorada FM, las 10 de la mañana y un minuto.
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1: Esta es la hora en La Enamorada FM, las 10 de la mañana y 31 minutos.
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Esta es la hora en La Enamorada FM, las 10 de la mañana y 59 minutos. 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
1: Esta es la hora en La Enamorada FM, las 11 de la mañana y 31 minutos.
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2: 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Esta es la hora en La Enamorada FM, las 11 de la mañana y 59 minutos.
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1: Esta es la hora en La Enamorada FM, las 12 del día y 30 minutos. ¿Recuerdas este sonido? 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
2: Esta es la hora en La Enamorada FM, la 1:01 p.m. Desde Medellín transmite La Enamorada FM, www.laenamoradafm.com.
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1: Esta es la hora en La Enamorada FM, la 1:30 p.m. A la hora del almuerzo, usted escucha La Enamorada del Recuerdo.
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2: Esta es la hora en La Enamorada FM, las 2 de la tarde y un minuto.
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1: Esta es la hora en La Enamorada FM, las 2 de la tarde y 30 minutos.
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2: 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Esta es la hora en La Enamorada FM. Las 2 de la tarde y 59 minutos. 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
1: Esta es la hora en La Enamorada FM, las 3 de la tarde y 31 minutos.
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1: Jesús de Nazaret. Edad, 33 años. Origen judío, profesión carpintero. Se le acusa de predicar la verdad, de llamarse hijo de Dios y de enseñar a amar al prójimo como a sí mismo. Recompensa, salvación y vida eterna. Si lo encuentras, sigue sus pasos.

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0: Esta es la hora en La Enamorada FM, las 3 de la tarde y 59 minutos.
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1: Esta es la hora en La Enamorada FM, las 4 de la tarde y 31 minutos.
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1: 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Esta es la hora en La Enamorada FM, las 5 de la tarde y un minuto. 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
1: Esta es la hora en La Enamorada FM, las 5 de la tarde y 30 minutos.
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1: 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Esta es la hora en La Enamorada FM, las 6 de la tarde y 3 minutos.
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1: Esta es la hora en La Enamorada FM, las 6 de la tarde y 29 minutos. 24 horas de música romántica, La Enamorada FM.
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